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0: Y una alta campera.
1: Alta campera.
2: Seguramente la fue a comprar el viernes con el 25 de Mercado Pago. Hizo todo el show para pagar 2 pesos.
1: No. Fue así.
0: Alta el repositor pata. Del Coto dice: muchacho, están reponiendo la ropa porque hoy viene Dianela. Sí.
1: Ya bien. El viernes fui a hacer la compra del mes de agosto y vi esta campera y dije: mira qué linda, dije yo. Aparte, re barata. Me la
2: tiene buena ropa, tiene buena ropa.
0: Vos sabés que a mí me pasa que voy a comprar cualquier cosa, o sea, la compra del,
2: de la semana
0: para comer. Y cuando paso por la parte de la ropa, voy mirando y digo: mira esto.
1: Siempre.
0: Hay cosas como básicas, re baratas.
2: Es imposible no pasar por la parte de la ropa porque ahí se arma la fila de la caja.
0: Claro.
1: No, está bueno.
3: Está a propósito.
1: Aparte la ropa, hay cosas muy lindas.
2: Tiene ropa piola, sí. Hay algunas prendas que son caras, pero esa es barata.
1: Re barata.
2: Esa te salió bastante barata.
1: Sí. Aparte un montón de cosas en oferta porque, por ejemplo, tipo los...
2: Liquidan lo de invierno ahora, ¿eh?
1: Liquidan lo de invierno. Las frazadas grandes,
3: Voy a ir.
0: Bueno, a ver, hola, ¿qué dicen? ¿Ya?
4: Hola, buen día. Ey, guacho, aguante la ropa del Coto. Yo tengo una zapatilla que van como piña.
1: Claro que sí.
0: Sí, amigo, todo. Bueno, vos, Maxi Prada, ¿qué onda, amigo?
1: A ver, ¿mandó foto de la zapatilla?
2: Sí, mandó foto de la zapatilla.
1: A ver.
0: Están tremenda, amigo.
2: ¿Cómo anda la banda? ¿Todo bien? ¿Todo tranqui? Nueva semana por delante.
0: ¿Esas son las Coto 2000? Sí. Está buenísima.
2: Las tengo puesta, dice. Qué ladri.
0: Bien, Max, ¿entonces qué?
2: Sí, todo chill, todo bien. ¿Por qué está tan lejos el embrague del acelerador? No entiendo eso.
0: No, boludo, porque tiene 3.
2: Sí, ya sé. ¿Por qué está tan lejos el embrague del acelerador? Está re lejos eso, mirá.
0: ¿Está pisando el freno?
2: Claro, pero mirá de lo lejos que está el embrague del acelerador. Está muy lejos.
0: Porque debe ser un
1: camioncito. ¿Será algún camión o algo de eso?
2: Sí, seguramente, pero ¿quién lo armó? ¿Sechano eso?
3: Un limón, le revolía esto a un chorro en la cabeza. Chau, lo noqueas, lo bajas.
2: ¡Qué loco! Le va a tirar un limón, ¿sabes lo que vale?
0: Claro,
2: aparte eso te revuelven con palta.
0: Llévate todo menos el limón.
3: Mal.
0: Dame el celular, sí, pero los limones no. Che, buen limón.
3: Buen limón.
0: Mira, wow.
1: Son qué de limada. Mi casa.
0: Qué limada, Dianela.
2: Tanta limada. No, sí que te limaste.
1: ¿Cómo están esos timbres, che?
2: Para los que no están en el estudio, Alejo se acaba de poner los limones como 2 tetillas.
0: Pero se le fue la idea.
3: Sí, es
0: yo
3: verdad.
0: No tengo la mitad podrida. Oh. Che, bueno, limones por acá, limones por allá. Lunes en primero la F.
2: Mira, lunes con L de limones.
0: Sí, lunes justo. Con L de limón, bro.
3: Martes con M de milanesa.
2: No. Oh. De soja.
0: Che, iba a decir algo. Ah, me habían preguntado lo de Casa Brava.
2: Sí, lo de Casa Brava, Rey, ¿cómo
0: estuvo?
2: Estuvo
0: re bueno. Estuvo re bueno, le voy a mostrar un video en mis redes, estoy subiendo igual todo. Fue Farid, nuestro amigo de acá, a sacar fotos, así que vamos a tener buenas fotos.
1: Wow.
0: Voy a estar subiendo. También tuvimos filmmaker, toda la data, un montón de gente. La verdad, hermoso viernes.
2: ¿Estuviste con Toby, con tu hermano?
0: Toby vino a cantar un tema de Guasones.
1: Ah, ¿en serio?
0: Cantamos juntos Reyes de la Noche. Fuimos mucho más que nada. ¿Saben cuál es esa?
1: Sí.
0: Reyes de la Noche. Cantamos
2: ¿cuál
0: esa?
2: Era el tema que cantaste reversionado que dijiste acá en el estudio que no podías decirnos cuál era?
0: Me siento mucho mejor de Charlie. O Ciudad de Pobres Corazones. No, era esa, la de Guasones, creo que era.
2: Ah, la que cantaste con Toby.
0: Parece que era la de Guasones, porque Daniel había dicho, me gusta Guasones, y yo dije.
1: Sí, y también de. ¿Cómo se llama esto? De Turf.
0: Ah, y de Turf. Este es un temazo Guasones, boludo. ¿Qué banda Guasones? Viene ahora el Festival Bandera.
2: ¡Oba!
0: Tremenda banda. Para mí de las mejores de rock de Argentina. Tope de gama.
2: ¿Y vos también vas a estar?
0: Yo también.
2: Ah, mira.
0: Así es. 24 de octubre, eso, Festival Bandera. Va a estar buenísimo.
3: ¿Sabés en qué escenario tocas o todavía no tenés esa data?
0: No, todavía no. No, falta bastante. Todo eso yo creo que se va a anunciar bastante más cerca de la fecha.
2: Claro. Sí, pero antes de eso tenés otro show.
0: Y después tenemos 21 de septiembre, claro. Parece.
2: Si hacemos algo, Alejo tiene que tocar sí o sí.
3: Obvio.
0: Vamos a ver qué pasa el 21. Puede haber sorpresas. Che, bueno, ¿alguien acá salió el fin de semana? Tipo,
2: acá, las niñas.
0: ¿Se la pegaron viernes o sábado?
3: Viernes.
1: No, el viernes yo no le diría salir igual.
3: Claro, no le diría salir.
1: Tuvimos el cumple de Mati, un compañero acá del piso.
0: Estuvo bueno.
1: Y...
3: yo cuando la respuesta tarda en llegar.
1: No sé si estuvo bueno o no. Fue un lugar muy raro. Nunca había ido en mi vida.
3: Yo tampoco.

0: ¿Y no volverías a ir?
1: No, no, obviamente no.
2: ¿A dónde? ¿Se puede contar?
1: Sí, obvio. Queda en el medio del centro.
0: Buenos Aires y 9 de julio, aprox.
1: Se llama Hum.
0: Son salas de DJ.
1: Mira, mira, yo te explico.
2: Ah, ya sé cuál es. Que está todo amueblado, así como está copado. ¿Piso alfombra?
1: No.
3: No.
2: ¿Es como una salita de ensayo?
1: No.
0: Son tres salas.
1: Hay un patio que sería como el corazón del lugar y varios cuartos donde vos entrás.
2: Pero los cuartos adentro están como, tienen muebles, está como, está para sentarse.
1: Había tanta gente que no tengo ni idea.
3: A mí me agarró claustrofobia en un momento. En el primero que entramos me agarró claustrofobia.
1: En el primero que entramos en un momento estábamos tan apretados, había un olor, tipo, ¿viste cuando sale aire caliente de un lugar?
3: Estaba nano. Estaba nano ahí, bailando, desacatado.
2: Pero pará.
4: Rock.
2: Pero ¿cómo había tanta gente? ¿No era solo el cumpleaños de Mati?
0: No,
1: tres cumpleaños había.
2: Ah.
3: Tremendo.
1: Aparte de los que eran tres cumpleaños, podía entrar cualquiera, no es que.
2: ¿Pero por qué se llama no salir eso? Si fuera un lugar donde había música y se la pegaron la pera.
3: No, la pegamos la pera.
1: No tomé ni una gota.
3: Yo tampoco.
2: ¿Por qué?
1: Porque te estoy diciendo que había gente muy rara.
0: No me
1: era muy
0: tomar.
1: Raro el lugar. A mí me da miedo, pánico me daba. O sea, vos entendés que...
0: Había enanos tomando...
1: Yo estaba para escuchar.
3: Y no era yo.
2: Oh, no, chao.
1: Nosotros llegamos...
3: Escuchá la anécdota que te está contando.
2: Sí, estoy escuchando.
1: Llego a la puerta y veo a tres personas llegando en bicicleta al lugar.
2: Sí, está bien, pasa, puede pasar.
1: No. ¿Dónde va a pasar eso? ¿Dónde la gente llega en bicicleta?
0: A un boliche. Ponele, entre comillas.
3: Había una persona con conjunto deportivo.
0: Yo no vi nunca en un boliche que alguien llegue en bici.
1: No. Obviamente no.
0: Perdón,
1: rarísimo.
0: Me tiraron un dato hace un rato que yo no puedo creer. Estaba tomando mate la gente adentro también.
1: Había gente tomando mate, que andás a ver que tenía ese mate.
2: ¿Pero a qué hora el mate? ¿Hasta la mañana?
1: Sí.
3: Imagínate nuestras caras.
1: Y fumaban cosas raras.
3: Había mucho olor.
1: Habían caritas raras, caritas raras totales. Yo tuve miedo.
2: ¿Y qué pasó? Entonces ahí quisieron los
1: quedamos. No, me habré quedado una hora y media y me fui a la mierda.
3: Yo peligré.
2: ¿Te llegaste a saludar al cumpleañero?
1: Sí, obvio.
2: ¿Le dijiste de chavo esto es muy raro?
1: Sí, no le dije que era muy raro, le dije que me tenía que ir nada más.
3: Adiós, nos vemos.
0: Hoy van a hablar seguramente.
1: ¿Cómo es la de vas a volver? No.
3: Ay, sí. ¿Y cuándo volveré a verte? Nunca, nunca.
2: ¿Y vos le dijiste algo?
3: No, yo no hablaba.
2: ¿Vos iba atrás de Diane?
3: Yo iba ahí camuflada con todo el grupo, pero después yo me fui con Mirela. Chau, nos retomamos el palo. Fuimos a tomar algo por Pichincha.
0: Yo ni fui, imagínate.
2: Muy bien, bueno, o sea que el viernes fue una noche muy rara.
1: Rarísima. No, fue el viernes.
3: Sí.
1: Ah, el sábado pensé que.
2: ¿Y sábado qué onda? ¿Qué hicieron?
0: El sábado hice una pancho party.
3: Ajá.
0: ¿En tu casa? No, en la casa de una pareja.
3: ¿Cuántos Maxi, cuántos panchos
0: me
3: te comiste?
0: Comí seis panchos.
1: No, amigo.
3: Con razón, Maxi, quiero empezar
0: pancho.
3: La dieta.
2: Muy bien.
1: Una banda, seis.
0: Cabeza a cabeza con Valen, seis panchos cada uno. Y después las novias, Mari comió cuatro y la novia de él comió dos y medio, creo, tres.
2: ¿Seis panchos te clavaste de tamaño
0: seis
2: normal?
0: Pancho, no, normal, no el super pancho, el pancho.
1: No, el normal.
3: Claro, el pancho.
0: Pero tenía cheddar, panceta, papita.
3: Se reventó el estómago.
0: Jamón, mayonesa.
2: Se mataron.
0: Nos matamos. Y después un chocolate.
2: Mirá vos.
3: ¿Qué chocolate? ¿Qué tenía?
0: Un chocolate
3: o
0: blanco.
3: Básico.
0: No, chocolate blanco, una tableta. Nos reventamos.
2: Yo, después de mucho tiempo, el viernes show, el sábado tuve un cumpleaños en la isla.
0: En la isla.
2: Al mediodía.
0: Un frío así al fin de semana.
2: Sí.
1: Pero bueno, por lo menos había sol.
2: Pero hicimos fogón, asado, descontrol. Estuvo buenísimo.
0: Ah, ese era el humo que llegaba de la isla.
2: Sí.
3: Era
2: eso fue el sábado.
0: Y el domingo tranqui.
2: Y el domingo me comí una hamburguesa.
0: ¿En dónde?
1: Yo también comí hamburguesa.
2: Hamburguesa Rey.
3: Yo también comí hamburguesa el domingo. Pero casera.
0: Ah, la del Ruger King.
2: Claro, la de Ruger. Me clavé la Ruger.
1: A ver qué dicen los audios noche.
2: Bueno, ¿qué hicieron del otro lado? Cuenten algo, a ver.
0: No, pará que me la remandé.
2: ¿Alguien la vio de Anela?
0: Pará que está sonando ahí Fernet de Rey.
3: Encima, Alejo, nos empezamos a encontrar gente de acá adentro. Que no estaba invitada al cumpleaños, solamente aparecían.
2: Y bueno, será
0: ya que esté enano.
2: Despedida esa gente.
3: Sí.
5: Fuiste al festival de los pobres y los crotos. ¿De dónde queda eso? ¿En bicicleta? ¿Mate? Nada, tanto re loco.
1: Eran todos re locos.
0: Estaban todos re en una.
6: Era... Ah, pero esta chica fue un boliche de campo. Tenés el paisano que cae en bicicleta, el otro que cae a caballo.
1: Era toda gente como entre hippie.
0: Guarda.
1: ¿No?
0: Sí, sí, dale, dale.
1: Era toda gente entre hippie, otaku, reggaetonera, viste, digo, villera. Sí.
3: Es más, había un par de...
0: hip-hopera.
1: Sí,
3: había un par de chetos, chetas ahí, también vos decís...
1: Que nada que ver,
3: ¿qué haces acá? O sea,
1: pero esos cayeron igual que nosotros.
3: Claro.
0: Sin saber
1: engañado.
0: Dónde iban.
1: Sin saber dónde iban.
3: Engañados.
2: Che, bueno, hoy es lunes. Es un gran día. Quiero mensaje del otro lado. Empiecen a sumarse. Después de la pesadilla que sufrió Dianela viernes por la noche.
0: Pero tengo una pregunta. A todo esto, ¿la música estaba buena?
3: Es que no pudimos disfrutar de la música.
0: ¿Cómo no pudieron disfrutar de la música?
3: No, porque nos quedamos en el patio.
1: Nosotros llegamos. Vemos que el patio no había música.
3: No, pará. Porque Fran dice que quería ir al baño. Y yo pensé que el baño era el lugar donde había una pista. Porque era muy chiquito, era muy, muy, muy...
1: O sea, pequeño. Una pista era esto. Y acá adentro, sí. Y acá, imagínate 50 personas más, no. El DJ. Todos parados uno al lado del otro así pegados.
0: Menos mal que no le dije que sí a Mati. Bueno, él me ofreció para ir a poner música.
2: Por favor, me pone
0: yo
2: mal.
0: Yo le dije, no puedo, me borré.
1: No.
2: Bueno, escuchen, es lunes, primero la F. Vamos a activar con todo, vamos a ponernos mate, vamos a romper todo. ¿Les parece?
3: Dale.
2: Activamos el lunes.
0: Ayer, antes que te vayas, ayer fue el mejor día del año. Ayer, en Argentina, se celebró el Día del Chipa. Listo, solamente quería decirlo.
2: No, ¿en
3: serio?
2: ¿Cómo
3: que se celebró?
0: Sí, ayer fue el Día del Chipa.
2: Me estoy cuidando.
1: Pero hoy lo vamos a festejar nosotros
0: no,
1: y Claudio va a ir a comprar.
0: Yo no voy a comer nada.
2: Me estoy cuidando, Maxi.
0: Yo también. Arranqué hoy.
2: Bueno, hasta las 11 de la mañana.
1: Estoy para una chipa para celebrar.
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2: El show de cada mañana, así es. Primero la F en vivo. Te vas sumando al 341-6000-887. Lunes estamos escuchando un hit atrás del otro porque eso pasa acá en la F88.7. Hoy Primero la F hasta las 11 y te quedas en toda la programación. ¿Qué onda? ¿Qué onda? ¿Qué onda? ¿Qué onda?
3: ¿Alguien
2: qué
3: se
2: onda?
3: Le escapó un lady por ahí.
4: ¿Un qué? Estoy
3: loco. ¿Alguien sí. dijo lady? Sí. ¿Quién dijo lady?
4: Yo.
3: ¿Quién? Pensaste que venía ahí, ¿no?
4: No, no sé si pensé que iba ahí o no, pero...
3: Ahora viene.
4: No sé si pensé que venía ahí o no, pero...
2: Es imposible saber cuándo viene.
3: No, no, claro. Es imposible. Es ahora, mirá.
4: Ah, tiene un corte.
2: ¿Y cómo salió?
3: Porque ya no, lo jugué porque lo tanto con esto, ya jugué tanto con este tema que ya me
4: no,
3: lo aprendí.
4: No, porque lo está mirando
3: él. Te lo juro que no.
2: Bueno, ¿qué onda? ¿Qué onda? ¿Quién me va a contar algo?
4: Puedo contarte algo si querés.
2: A ver.
4: Hoy sale la preventa para las entradas de Airbag en Rosario.
2: La verdad es una bomba.
4: Y yo voy a ir.
2: ¿Qué fecha es? Porque quiero ir.
4: El 3 de octubre. En Central Córdoba. A mí me parece raro, vos sabés. O sea, porque me parece que les va a quedar chico el estadio. O sea. Sí,
5: pero tal vez hacen varios.
2: Capaz que está enorme ese lugar ahora.
4: Capaz, no sé.
3: Capaz que no van a llenar el estadio que llenaban antes.
4: No, lo que pasa es que acá en Rosario, por ejemplo, el año pasado vinieron a Metro. Metro les quedó chico, no se tuvieron que hacer dos fechas. Y
3: Central Córdoba es en un estadio.
4: Sí, ya sé, pero pará. Después fueron al hipódromo, que el sí. hipódromo es mucho más grande para mí que lo que fue, que lo que es Central Córdoba. Ahí está el tema. No sé qué capacidad tendrá el Central Córdoba, pero para mí 20.000 personas. Y Airbag convoca más gente. Porque imagínate también que vienen de los pueblos, que viajan. O sea, para mí, o meten otra fecha, como dijo Diane, o no sé qué onda. Pero bueno, llega el show increíble.
5: Yo nunca escuché que lo hagan en Central Córdoba, nada.
4: No, ¿sabes qué se está haciendo? El cumbión.
2: Bueno, el bandera es ahí.
4: El bandera también es ahí, pero no sé.
5: Estás jodiendo.
4: Te juro.
5: Lo voy a buscar a ver.
2: Debe ser grande el lugar. No, no sé, no conozco.
4: Queda cerca de mi casa, eso es lo bueno. Tipo, es como, estoy ahí nomás.
2: Golazo.
3: No, 17.000 espectadores entran.
4: ¿Cuánto?
3: 17.000.
4: ¿Ves? Es muy poca gente.
3: Pero pará, 17.000 en las tribunas nomás.
4: Ah, bueno.
3: ¿En el campo cuántas entran?
2: No sé, un montón, el doble.
4: Bueno, listo, entonces capaz que va bien.
3: 30.000 personas entrarán más o menos.
4: Ah, bueno, bien. Yo pensé que era 17 sí. o 20 como máximo. Digo, ahí nos quedamos recortos. Pero
2: sí,
4: bueno.
2: No, debe estar pensado para que se llene mal.
4: Ok, hoy venta general a la 1 de la tarde y preventa hoy y venta general mañana 11 también a la 1. Así que bueno, veremos qué pasa con Airbag y este club de la pelea 2 que promete ser histórico.
2: Qué lindo, hermoso.
3: Bueno, qué grande, ¿eh?
2: Me encanta Airbag.
3: Qué grande Airbag.
4: ¿Vos sabés que esta canción sí. no la cantan?
3: Me estás jodiendo.
4: No la cantan.
5: ¿Por qué?
4: Porque hay un problema ahí, me parece, legal con la canción.
3: Bueno, chau.
2: ¿Por qué?
4: Sí, no sé. Hay algo que siempre se la piden y ellos como que evaden responder de por qué no la cantan. Es raro.
2: ¿En serio? Para mí porque es como re suave la canción.
4: Para mí es porque ya está, o sea...
2: Claro, para mí como ellos ya son re rockeros y ese tema quedó medio suavezón.
4: Es más, viste que están los memes como, ay, mi amiga que va a ver Airbag, un amor de verano, como que es re tranqui.
2: Claro.
4: Y tienen temas re potentes.
2: Bueno, hermoso.
3: Colombiana, por sobre todo.
4: Es mi chica colombiana.
2: Dice que hay que verla. Tipo, cuando suena colombiana, hay que mirar para el otro lado.
3: Y si va en pareja, está complicado.
2: Hay que mirar para el otro lado.
4: En el hipódromo el año pasado, estaba una parejita al lado mío. Y llega el momento colombiana. Y ponele que el pibe la abrazaba a la chica. Y estaba así. Tipo, no podés ir a un show de Airbag y. Hermano. Dale.
5: Vos me estás cargando.
4: Son un par
2: ¿Vos
4: de.
2: ¿Vos metés tople en colombiana?
4: No pude todavía, pero en octubre lo voy a hacer.
2: Bien.
4: Sí.
2: ¿Vos estás para esa idea?
4: Es una meta.
5: No.
2: Bien. Sí.
4: Una meta.
3: ¿Vos metés un tople? Le mando. ¿Qué carajo le preguntás?
2: ¿Y si hacen eso, boludo? ¿No viste vos?
3: No, ya sé, se quedan en tetorras,
5: yendo
3: pero
5: en
3: igual.
5: En octubre.
3: Yendo en octubre, ¿quién vos sos? A ver, ahí sí.
2: Sí, igual te digo que si va para eso, sale cara a la entrada.
3: Clarísimo, amigo.
2: Quédate en tu casa viendo
4: cambio. Ah, mira, acá dicen, yo laburé en el Cumbión, entraron 20.000 personas en el campo. Ah, bueno, bueno, bueno.
3: Son 20.000,
4: bueno.
3: Más otras 10.000 en las tribunas, porque no se usan las cuatro tribunas.
4: Claro.
3: Son 30 lucas de personas, está bien.
4: Yo voy a ir a campo, no me importa nada. Voy a ir de vuelta a campo.
3: Sí, olvídate.
2: Sí, obvio, tenés que ir al
4: campo. Es que si no, no se puede disfrutar, chicos. Yo siento que no.
2: No, hay herba que es en campo.
3: Aparte, ¿cuándo es la fecha?
4: 3 de octubre, hermosa fecha.
3: Y ya
4: fecha.
3: Empieza a hacer calorcito, sí. No puedes hacerlo en un metropolitano. Metropolitano te caga de calor.
4: No, en metro lo hicieron poner el año pasado en julio.
3: Claro, metropolitano en verano no se puede ir ni siquiera a tomar agua.
4: Y en el hipódromo fue en noviembre, fines de noviembre. O sea, un calor hacia ahí, yo no te puedo explicar.
3: No te prende ni un ventilador.
4: Es verdad.
3: Bueno, buena
2: ¿qué
3: data?
2: ¿Qué onda, Maxi?
3: Yo tenía data deportiva porque se jugó gran parte de la fecha número 4 del torneo profesional de la Liga Argentina, torneo clausura Chiqui Tapia. Fecha 4, que arrancó el viernes a la tarde con Rosario Central Aldo Civi, un Rosario Central de local que empezó perdiendo por una mala salida de Ledesma, un Ledesma que nadie entendió a dónde iba, por qué salió hasta mitad de cancha, si la jugada no requería eso, había dos defensores para cerrar, él igual dijo, yo voy, soy rápido, llego, hizo un desastre, un golazo de Sosa de mitad de cancha, tremendo golazo de Aldo Civi, que parecía que iba a llevarse el partido, pero no. Entró el tan polémico Bicho Campás después de una semana polémica, porque no fue a entrenar dos días, porque la gente de Central estaba muy caliente con eso. Fue silbado cuando se anunció su nombre. Yo al hincha de Central, perdón, no lo entiendo, la verdad. ¿Cómo podés silbar e insultar a un jugador que te dio dos campeonatos y un jugador que cuando entra es el único que desequilibra y que rompe líneas y que da juego? O sea, yo la verdad no la entiendo. La gente de Central que después de insultarlo terminó cantando bicho, bicho, bicho. O sea, el hincha Central por momento no me termina de cerrar.
2: Están todos los termos ahí que no entienden nada.
3: Yo he visto gente putear a Di María. O sea, el hincha de Central es bastante raro. Pero bueno, no importa. No va al caso. Ganó Rosario Central 2-1 con un gol en contra de una jugada que el Bicho Campás viene por la banda, tira el centro, gol en contra. Y el segundo gol del Bicho Campás también. Un golazo, un pase de Di María que... No sé cuántos metros tenía el pase, de dónde lo dio, pero zarpado el pase de Di María. Entra Campás, pase al medio para Copetti. Dijo, Copetti, por favor, mete un gol, te lo agradezco. No, Copetti no pudo, gol de Campás. Terminó ganando Central. Después hubo lindos partidos, perdió River nuevamente. Está complicadísimo el Checho Caudet. Está
5: che, me
3: muy
5: parece
3: complicado.
5: Como muy raro ver a River allá último, ¿me entendés?
3: Yo me río por los memes.
4: Cero puntos.
3: Los memes
4: mal,
3: que le hacen.
4: Memes.
3: Hoy vi un meme de un avión
2: que
3: llegaba.
2: Ningún gol, ¿no?
3: No, cero goles y cero puntos. Hoy vi un meme de un avión que llegaba y como no pudo aterrizar por el viento, se va y dice, Thiago Almada viniendo a Argentina. Thiago Almada, yo no sé.
2: Bueno, ya llegó Thiago Almada. Para mí lo están bancando por eso el Chacho también.
3: 1-0, perdió con gol de Russo, la picó y dijo, yo aprendí de Marco Rubén esto. Él me dijo, cuando el arquero se te acerca mucho, pícala. Y la picó, gol de Nacho Russo. Terminó ganando en Tigre. River lleva 6 partidos al hilo sin ganar. Es una de las rachas históricas sin ganar de River. Nunca se vio esto. Así que, ¿tanto equipo para qué? No, Otamendi está completamente caliente todos los partidos. Habla con los árbitros, sale a quejarse. Pero bueno, River no puede ganar. Boca, por su lado, empató 1-1 con Vélez. Después tenemos el clásico de San Lorenzo Huracán como otro partidazo del fin de semana. Ganó Huracán después de 25 años en la cancha de San Lorenzo.
5: ¿En serio?
3: Después de 25 años sin ganar, Huracán le ganó a San Lorenzo en su cancha. 2-0. Con Piñas, del arquero de San Lorenzo hacia Blondel, un cabezazo que le metió.
2: ¿Dónde le metió cabezazo? En el ojo.
3: En la nariz.
2: ¿No?
3: Juega en la zona de la nariz y en roja
2: le
3: para
2: rompió
3: Gil.
2: La nariz, ¿no?
3: No le rompió la nariz, pero no importa. Acto violento, roja. Caicedo que festejó el gol como el topo Gillo, se pudrió todo. Se terminó pudriendo mal. En el vestuario después lo fueron a buscar a la salida. Terminó pidiendo disculpas. El loco dijo, no sé, un acto en caliente. Así que nada. Huracán se llevó el clásico, Terminó ganando Huracán 2-0. La Lepra, que iba a jugar con Defensa y Justicia en un estadio complicado, mucho tiempo sin ganar en ese estadio también, terminó perdiendo 2-1, sin Cócaro, con el Colo Ramírez reemplazándolo. El Colo Ramírez que no
4: que
3: tiene...
4: Que se vaya.
3: Que se vaya. iba ganando 2-0, gol de Newell's, que parecía que remontaba, que lo sacaba adelante, pero no. 2-1 terminó ganando Defensa y Justicia. Y Argentinos le ganó 2-1 a Racing. ¿Qué tiene de lindo este partido? Nada. Lo único que tiene de lindo es que Argentinos Juniors tiene el puntaje perfecto y es el único equipo que ganó 4 de 4.
4: Tremendo.
3: Sí, viene completamente puntero en la zona B del torneo de clausura de la Copa Profesional del Fútbol Argentino, torneo Chiqui Tapia. Hoy hay partido, sale 7 de la tarde Banfield Belgrano y a las 9 y cuarto Unión Central Córdoba. Mañana cierran la fecha Talleres y Lanús.
4: Bien.
2: Y no voy a ver ningún
4: buen repaso. Partido.
2: Bueno.
5: Para Nacho Russo, ¿viste cómo festejó el gol?
3: Sí, va a ser papá. Nacho Russo, va a ser papá.
5: Pero, el hijo de Miguel.
3: ¿Vos sabés que me enteré un dato de color ayer que no sabía?
5: ¿Qué?
3: Que el Chacho Coudet es el padrino de Nacho Russo.
2: Pero,
3: ¿sabía eso?
5: No.
3: El Chacho Coudet es el padrino de Nacho Russo.
5: Estás jodiendo.
3: Padrino posta.
5: No, mirá, no sabía.
3: Sí, posta, padrino.
2: Mirá vos. Che, ¿y ustedes qué dicen que el Chacho cuánto dura en River?
3: Si el Chacho Coudet pierde por Copa Sudamericana el partido que viene, lo tenés que echar.
5: Y sí, ya está.
3: Ya no hay, no hay paciencia.
2: Está complicada la cosa.
5: Lo que pasa es que los de River no tienen paciencia, boludo. No están acostumbrados en nunca a perder tanto.
4: Claro, siempre ganaron todo.
3: Y aparte están pidiendo ahora que venga Ramón.
2: Igual Thiago Almada, te digo que re picante, amigo. Tremenda incorporación.
3: Y yo creo que si River toma vuelo ahora, puede llegar a ser un desastre con ese equipo. Puede llegar a ganar todo.
2: Sí.
3: Si River arranca, no lo para más.
2: No lo para más.
3: Por eso yo no quiero que se vaya el Chacho. Yo quiero que se quede y que le vaya muy mal. Al Chacho, no a River, al Chacho.
2: ¿Por qué, señor?
3: Quiero que le vaya mal al Chacho.
2: Y bueno.
3: Vende humo, lo detesto.
2: Bueno, escuchen, son las 10 menos 10. Vamos hasta las 11, que la gente se vaya sumando al 3416-000-887, de donde nos escuchan. Queremos audios, que nos pidan todos los hits que suenan acá en la F88.7 y estamos en primero la F hasta las 11.
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0: Lauta, amigo de artistas, Tote, Puñaladas, lo que suena a esta hora, 9 de la mañana, 52 minutos en todo el país. Vamos a hacer un repaso de algunos de los títulos más importantes de redboing.com. Perdió el control y chocó contra una escuela. El automovilista se distrajo al intentar colarse en el cinturón de seguridad y terminó sobre la vereda tras impactar contra un árbol y el vallado de una escuela en San Juan al 1900. Último adiós a Jorge Messi. La noticia fue confirmada tras su deceso en un sanatorio local donde atravesaba una larga enfermedad. El empresario y representante acompañó al capitán argentino desde sus primeros pasos en Newell's. Causa Manuel Adorni. La fiscalía le pidió que justifique sus bienes. Es un pedido de fiscal política ante las dudas que generó la declaración jurada del ex vocero presidencial y ex jefe de gabinete, entre otros títulos. Lo contábamos hace un ratito. Rosario Central le ganó Aldo Civi en condición de local 2-1 y en la vereda de enfrente la Lepra perdió contra Aldo Civi de visitante. Came defendió su índice de ventas minoristas. Por otro lado, el Kini 6, 8 santafesinos ganaron más de 90 millones de pesos. Paro Nacional Universitario, el próximo miércoles reclaman el cumplimiento de la ley de financiamiento. Todos estos títulos y muchos más los podés encontrar actualizados y ampliados en redboing.com a las 9 de la mañana, 53 minutos en todo el país.
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1: Hola, primero la F en vivo 3416-000-887. Estoy tomando mate solo. ¿Alguien va a tomar mate conmigo?
2: Yo, Alejo, pero si no comparte. El mate se ceba y se pasa al lado y vas haciendo una ronda.
1: Ah.
2: Así se hace.
1: No es tipo yo tomo y me miran.
2: Claro, claro.
1: Igual les digo algo.
2: Te salió feo, ¿no?
1: No, no me salió feo, pero tipo los primeros 3-4 son pa' guapo.
2: Buen día, alto desayuno, dicen acá. Mandaron la foto de arroz con leche en un pote de... de súper, tipo flan o algo así.
1: Arroz con leche, me quiero casar.
3: Con una señorita de San Nicolás, que sepa tejer, que sepa lavar,
2: que sepa abrir la puerta para ir a almorzar.
4: Alto machista.
1: Re machirula esa canción.
4: Ey, re machista.
2: Como tiene que ser.
1: Sí, sí.
5: No,
1: sí.
5: A ver, ¿qué es esto? ¿Es nieve?
2: Agua nieve.
1: ¿Qué será, Cutralcó?
2: Eso es Cutralcó y Plaza Wingol, papá.
5: A ver, pon el audio.
2: Para.
6: Hola, F. Lucas, acá de Plaza Wincool.
2: ¿Viste?
6: Nada que envidiarle a Bariloche, mi viejito.
1: Claro, amigo.
5: ¿Pero dónde queda eso?
1: Y en Neuquén, ahí bien cerca.
5: Ah.
1: O sea, en realidad es, claro, al lado. Al lado de Río Negro. O sea,
2: no,
1: Neuquén y Río Negro están ahí,
2: está ahí pegadito.
5: Acá dicen, ayer me acordé de vos, Maxi. Uy. ¿Lo viste al Maldonóstico dando el resultado de Newell?
7: Juega la lepra contra Defensa y Justicia y lo tengo que decir, amigo. Gana Newell's, rompe la maldición.
5: ¿Dijo eso?
2: Sí. Mi amigo me mandó y me dice, mirá lo que subió Maldonóstico. Dije, ya está, perdió Newell. Igual contra Central Aldo Civi dijo que ganaba Central. Y ganó Central. Para mí es de Central Maldonado, ¿qué crees?
5: Para mí también.
2: Para mí es recanalla. Pero bueno, no sé, yo hablé con varios hinchas de Newell's y la esperanza de ganar ese partido era muy baja.
5: ¿Vos, Alejo, todavía no sabés quién es?
1: No, no, no.
2: ¿No
1: sabés
2: quién es Maldonado?
1: No, no, visto.
5: Ay, Dios, ahí te lo busco, mirá.
2: No, lo voy a buscar yo acá si no, le pongo uno.
1: Están re locos ustedes. Che, quiero audio. A ver. No, no sé quién es.
5: ¿Nunca lo viste?
2: Begging you.
1: No, lo voy a buscar después. Un hermoso personaje.
2: Es alto personaje.
1: Dios mío.
2: Y bueno. Alto PJ.
1: Bueno, ¿qué onda? Che, quiero audios de donde nos están escuchando hoy, por favor. Súmense con su audio. Contanos. Hola, los escucho desde dónde. Por favor. Quiero saber.
8: Los 4 del torneo clausura 2026, Newell's Old Boys visita a Defensa y Justicia en Florencio Varela, una cancha históricamente difícil para Newell's, la más difícil en la historia de Newell's. Jugó 8 partidos, perdió 7, empató uno solo, hizo un solo gol en esa cancha en toda la historia.
2: Sí, sí.
8: ¿Cómo sale el partido? Me la dejan picando, amigo leproso. ¡Gana Newell's!
5: La concha. Dísele la con.
2: Me la dejan picando.
5: La parió.
2: Va.
1: Y bueno.
2: Alto personaje.
5: No.
1: Después lo voy a buscar bien.
2: No, en todos los partidos entre Newell's hace lo mismo. Dice el resultado para él. Sí. Es alto loquito.
1: Bueno, nueva hora. En primero la F, 10 de la mañana, 10 minutos. Día soleado, ¿no? ¿Afuera cómo está? ¿Ahí en Chequio? ¿Qué
4: sí,
1: onda?
4: Tenemos 2 grados, 4 décimas. La térmica es de... ¡Ay, no! 0 grados.
5: ¡Ay, no!
4: No pensé que hacía tanto frío.
5: Me congelo.
1: ¿En serio hace frío?
4: Me congelo.
2: Se me frizan, se me frizan las bolas.
1: Che, ¿te gustó el mate?
2: Está más amargo que corazón de suegra.
1: Mira vos.
4: Corazón de suegra.
2: Amargo.
1: Corazón de suegra. Que no la tiene cualquiera. No quiere enamorarse.
5: Ay, Dios.
4: Mira, acá dicen: buen día, chicos. Perdón, no salude. Dale, regalen algo. ¿Se piensan de verdad que los escuchamos porque nos entretienen? ¿Acaso se piensan que los escuchamos para pasar un buen rato? No, no, señores, queremos cosas, sorteos.
2: Habla con comerciales, Rey.
4: ¿Por qué no lo bloqueamos?
1: Bloqueada. Bloqueada. Próximo.
2: Hola, people. Necesito vacaciones. No quiero trabajar y mi cuerpo lo sabe. Pero bueno, somos pobres.
4: Okay. El otro día leí que no hay que manifestar, o sea, no hay que decir. No tengo plata o esto o lo otro.
2: Hay que decir en presente.
4: No. No lo digas.
1: Hay que decir positivo.
4: Hay que decir
1: positivo. Tengo plata, soy feliz, así.
4: Sí. Uh-huh.
5: No, no.

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1: 13 minutos de las 3 de la tarde y nos vamos para el WhatsApp. ¿Qué dicen por acá? ¡En vivo! Chicos, me volvió la voz. ¿Qué quieren que haga? Ahora sí, voy a hacer todo lo que yo quería. Soy Martu G de nuevo, no es lo que queda de mí. Y los que trabajan todo el día me dicen, para un poco, loco.
2: ¿Por qué esa maldad? ¿Por qué esa maldad?
1: ¿Por qué esa maldad? Sí, hay gente que trabaja todo el día. Yo era una de ellas. Yo trabajaba de 9 de la mañana a 8 de la noche. O sea, básicamente no tenía un ratito para nada. ¿Querías ir al gimnasio? No, olvídate, no existía eso. Así que sí, fui parte de ese club. Ahora soy del club tarde. O sea, trabajo de tarde. No sé qué prefiere el resto de la felonita. Si hay alguien trabajando en turno tarde en este momento, que diga por favor si lo prefiere o quisiera pasarse al turno de la mañana. Y sí, 3416-000-887 para que se sumen por ahí y nos cuenten cómo arrancaron la semana, lunes. Lunes soleado en la City Rosarina, que la verdad impresionante el día que tenemos hoy. La temperatura es de 12 grados, la máxima de 13, así que está fresquito, abrígate. Si todavía no saliste de tu casa, ponete el poncho, ponete la bufanda,

0: Anuel AA sonando con Las Más Bonitas, minuto 27 de las 6 de la tarde, 12.8 la temperatura en Rosario, Martina.
1: 12.8, bueno, sí. bajó bastante.
0: Sí, y va a seguir bajando, 4 grados la mínima para la madrugada de martes que tenemos por delante, máxima de 11. Vos sabés que estaba viendo que en Bariloche sigue nevando, qué lindo.
1: Qué locura, Bariloche. Vi un par de videos y fotos y digo, qué lindo, no nos podemos quejar igual.
0: No, no nos podemos quejar, a nosotros también la semana pasada nos tocó una linda semana.
1: Sí, sí, sé de mucha gente que se fue ahora porque vio cómo estuvo la semana pasada y la verdad que les tocó mejor todavía.
0: ¿Vos decís que esta semana estuvo mejor que la pasada?
1: Para mí, mucha más nieve.
0: Mira.
1: Para la gente que va a esquiar, mucha más nieve.
0: Bueno, a mí me pasó eso, yo me quedé con muchas ganas de esquiar.
1: Es verdad,
0: vos no pude, es más, yo iba con la idea de esquiar. No pude esquiar, pero por la razón de que estuvimos todo el día al palo. No,
1: estábamos al palo.
0: Viste, los egresados te llevan a un ritmo que...
1: Lo máximo que hiciste fue culipatín.
0: Sí, es verdad. Y me tiré dos veces. Porque había una tormenta de nieve terrible. ¿Qué crees que haga?
1: No, chicos, mal. Yo me tiré 4.
0: Martina estaba re cebada en el culipatín.
1: Me re divertí, mal.
0: Sí, qué lindo que es Piedras Blancas.
1: Sí, muy lindo.
0: El tema es Piedras Blancas. De noche es muy lindo. El tema con una tormenta de nieve entre medio.
1: No, sí.
0: Aparte, vos sabés que yo estaba... Posta, le estaba pasando mal por el frío.
1: Sí,
0: por lo friolento
1: frío.
0: Que soy.
1: Hacía mucho frío, la verdad que fue lindo volver.
0: Sí. Es como que entre la nieve, no me quejo. No me quejo. Pero entre la nieve y la playa.
1: Muy de viejo lo nuestro, igual quejarnos del frío.
0: Es que estamos hablando justamente de eso hoy. ¿Qué es lo que menos te gusta de ser adulto? 3416-000-887. Queremos escucharte en el WhatsApp de la radio. Hola.
2: Hola, chicos, ¿cómo están? Bueno, te das cuenta que estás muy viejo. Cuando estás por Pichincha o en la calle a la noche y ves a las nenas ahí todas desabrigaditas, despechugadas, pollerita, media de sitio, y vos estás recagada de frío.
0: ¿Qué le
2: y
0: mirá
2: que yo era calurosa.
1: Tal cual. Me pasó una vez que sufrí tanto frío que a partir de ahí dije, no me voy a vestir bonita, me voy a vestir abrigada. Se terminó.
0: Que no va de la mano, no podés ir abrigada y bonita.
1: Y sí, pero por ahí viste que una pollera... Me gusta más que un pantalón, pero digo, no estoy para eso.
0: Claro, ya no estás para...
1: No.
0: No estás para arriesgar, ¿no?
1: Ya no estoy para la puta igualdad.
0: ¿Qué onda?
3: Unas birritas en algún lado.
0: Sí.
3: En un barcito, en una casa. O lo que quieran ustedes tomar. No hay drama.
0: Ahí va, nos invita. Ella nos invita. ¿O no? Sí, no sé más.
3: Yo puedo casi todos los días.
0: Ah, ella ya tira el plan.
1: Está organizando.
0: Está bien. Olvídate, reba. Estoy para esa. Unas birritas por ahí, algún día.
1: Gente que resuelve.
0: Nicki Minaj. Junto a Justin Bieber. En el aire de la F. Esto es Beauty and Beat. Hasta las 8 de la noche.

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2: Para todos esos amores que dicen ser prohibidos. Y para todos esos que no pudieron ser. Esto dice así.

0: Tini, Ulises Bueno, sonando con Dos Amantes, cuando faltan 20 minutos para las 7 de la tarde. Así de rápido se pasa la tarde.
1: Ay, mal, te miré porque dije, what, como que 20 minutos faltan para las 7 de la tarde.
0: Nada más, nada más.
1: Ay, mirá qué lindo el atardecer, Gaspi.
0: Está buenísimo el cielo.
1: Hermoso.
0: ¿Sabés qué? Hoy lindo para salir a caminar, para salir a correr con este día.
1: Sí, mal, la verdad que sí, muy lindo.
0: No lo pude hacer, pero digo, qué privilegiada la gente que sí.
1: Aprovechen ustedes, nosotros que estamos acá adentro en los estudios.
0: Claro, la verdad que sí. Hola, queremos escucharte. 3416-000-887. ¿Qué tal?
2: Yo quiero verme bien, pero obviamente que si me pongo suéter y cosas sueltas, holgada, campera, todo emponchada, no me voy a ver como yo quiero. Así que bueno, yo opto por ponerme, por ejemplo, onda camisetitas térmicas lindas. Y bueno, obviamente me cago un poco de frío, sí.
1: Sí.
2: Pero no voy a andar toda emponchada porque hace frío. Me la voy a bancar, ya fue.
1: La
2: con
1: ropa,
2: 35 años.
1: Sí, la ropa linda no abriga.
0: Es todo un tema.
1: Por eso me compré, la campera de peluche, ¿viste? Porque esa es facha. Era facha.
0: Es facha y de paso es abrigada.
1: ¿Viste?
0: Es muy buena esa.
1: Es muy facha esa.
0: Sí, te la banqué.
1: ¿Viste?
0: Me gusta. Hola.
3: Hola, chicos. Hola, Gaspi.
0: ¿Cómo andamos?
3: Pasame el tema de Ozuna con Omar.
1: Ozuna.
3: Gracias, muy buena la radio.
0: A ver qué dice.
3: Chicos, ahí estaba escuchando la consigna. ¿Sabés lo que es viejo? Los primeros días del mes y pensar los impuestos que tenés que pagar. Eso es re viejo.
0: Y sí.
1: Ver si te alcanza, si...
0: No, pero aparte las expensas. Este mes me vinieron carísimas.
1: No, sí, que no se te pase nada.
0: No, terrible la despensa. Todo, la cochera, las expensas. Un choclo de gasto.

0: Don Omar, Nati, Natalia, sonando con Duty Love. Minuto 55 de las 6 de la tarde. Volvés a casa con el after de la F y estos temazos que tenemos para acompañarte de regreso en este día, medio cansador para muchos.
1: Qué temazo este, me encanta la verdad. Para volver a casa está buenísimo. Te levanta, te da el empujoncito.
0: Viste, es como que te acompaña hasta la puerta de tu casa. Hola, ¿qué
2: Hola,
0: tal?
2: Hola chicos, ¿cómo están? Bueno, te das cuenta que estás muy viejo cuando estás por Pichincha o en la calle a la noche y ves a las nenas ahí todas desabrigaditas, despechugadas, en pollerita, medio encima, y vos estás recagada de frío. Y mirá que yo era calurosa.
0: Bueno, ahí estamos un poco hablando de eso. De qué es lo que ya te das cuenta que sos grande, que estás grande.
1: Ya estás viejo, que te cuesta, que no te gusta hacer.
0: Hoy a la mañana me pasó que ya había hecho 10.000 cosas y recién eran las 11 de la mañana y te tenía otras 10.000 cosas para hacer antes del mediodía.
1: No te alcanza el día.
0: Y freno en un semáforo, se pone en rojo un semáforo, frené, me sirvió para decir cuando yo llegué a este momento de la vida. En el que ya no soy un niño que tiene todo resuelto y tiene que resolver, ¿viste?
1: Pero si yo volvía de la escuela y miraba los dibujitos.
0: Yo miraba los dibujitos, me tomaba una chocolatada, comía unas tortitas negras, ¿viste? ¿Cómo se llaman las masitas esas? No son las facturas, digo.
1: ¿Las del Don?
0: No, las masitas.
1: ¿Con azúcar negra arriba?
0: No. Ah. Las que son como las Formi, pero las otras. Las tortitas.
1: Ah, las tortitas, sí.
0: Bueno, de esas. Esas son mis favoritas. Si no, las Formis también.
1: Banco.
0: Qué rico.
1: Me gustaban las de Pepitos que venían.
0: Pero Formi no.
1: Sí.
0: ¿En serio?
1: No, las tortitas se llamaban también.
0: Ah, no la tenía esa.
1: Que la publicidad era, me hice tortita.
0: Ahí va.
1: Te juro. Y era así. Era re gracioso.
0: Claro. Y para el momento. Sí. O sea, ahora creo esa publicidad. No. Imposible no esa publicidad.
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4: 7 de la tarde, un minuto. Bienvenidos a todos los que se van sumando a la última hora de esta vuelta a casa. De a poquito vamos llegando al tramo final del lunes, cuando muchos pensaban que no iba a llegar más este momento. Déjame decirte que la buena noticia es que ya está.
5: Vieron, ya está. Estamos a un pasito, estamos transitando la semana en esta última hora del After, la vuelta a casa. Nosotros te hacemos compañía con la mejor buena onda y sobre todo las mejores canciones.
4: Arroba Gaspi Dulcich.
5: Arroba Martínez Gian Crisóstomo y arroba la F 88.7.
4: Bienvenidos a una nueva hora en la F.
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0: Jay Wheeler sonando junto a Omar Kurtz, haciendo de lejitos el remix. A las 7, casi 10 de la tarde, impresionante lo rápido que se pasa la hora. Tenemos una temperatura en la ciudad de Rosario de 12.8, cielo algo nublado. Abrazo para todos los amigos que nos eligen para volver a casa con todos los temones que tiene la F y la buena compañía. Hermoso atardecer, nos mandan fotos al WhatsApp de la radio. Posta, está buenísimo, muy lindo como el sol tiñó el cielo hoy.
1: Sí, la verdad que muy lindo, así que si sacaron más fotos, las mandan al 3416-000-887.
0: La verdad que sí, me gusta que manden fotos del atardecer, de algún mate también.
1: Uy, banco.
0: Suena Katy Perry, Watch It Burn.

0: rapidísimo, la Joaquí sacó esta canción.
1: Y el Calle.
0: Con el Calle. Hagan caso.
2: Dudoso.
0: Dudoso. ¿Qué vos decís? Que la Joaquí ya venía escribiendo el duelo en una canción y cuando se terminó de separar, taca, lo sacó.
2: Puede ser, para mí puede ser. Lo que sí es que habló Lucra.
0: ¿Qué dijo Lucra?
2: Ah, ¿recién? En arroba la F887.
0: ¿Vos estás?
2: Toda la data.
0: ¿Recién o no?
2: Recién.
0: Hace una horita lo subimos.
2: Mira, 24 segundos de toda la noticia.
0: Ahí está.
2: Porque él lo... recién.
0: Ah, listo.
2: Él lo dijo recién.
0: Pero, ¿y qué? Sí, ¿puedes adelantar algo de lo que dijo Lucra? ¿O no?
2: Muy
0: podés...
2: breve fue lo que dijo.
0: A ver, ¿qué dijo Lucra?
2: Lo importante es que dijo que la data es mañana, pero medio raro.
0: Ah, tipo, spoileó algo, dijo.
2: Él solamente dijo, para la gente que no sabe ni cuántos años tengo, tengo 27.
0: Ahí va.
2: No 28.
0: Ok. Pero creo que no importa la edad, lo que importa,
2: no
0: es que
2: importa,
0: se separó
2: lo que
0: de
2: sí,
0: la
2: Juan. Claro, después dice que hizo un duelo tranquilo, privado, en paz.
0: Vale.
2: Que ya es adulto. Ahí está. ¿Cómo te das cuenta que sos adulto? Dejando a tu mujer.
3: No, ¿por qué esa maldad?
0: Esa, sí.
2: Dejando a tu mujer. Bueno, negó lo de Tuli. ¡Fua! y después dijo que es feo, que él ya sabe que es feo.
0: Ah, que él es feo.
2: Claro. Ya sé que soy más feo que pisar caca descalzo. Qué asco.
0: Bueno, está bien. Es como que se sinceró.
2: Y después nada, se hizo la estrella diciendo que ahora se subía a un avión y que mañana contaba todo.
0: No tengo dudas, tampoco, igual que es así. Se debe estar subiendo a un avión.
2: Mañana destapa la olla.
0: Bueno, vamos a tener una semana con Lore.
2: Movidito,
0: como este tema de la Joaquí Callejero Fino. Se llama Te Vi, es lo nuevo de la Joaquí, con un palo atrás del otro para que Lucra se arme un quincho ahora que lo sacó a patada de la casa.
2: Mal. Literal.
0: Así que si te gusta, lo tenés que votar para que se metan en el...

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